0: espectaculares esta noche. No te puedes perder lo que viene a continuación. Seguí enviando tu mensajito el día de hoy. La zona tiene que estar presente. Tu zona, tu barrio.
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Atención, a esta la hora en punto, son las 8. Las 8 de la noche con 7 minutos. Estamos comenzando nuestra tercera hora, el tercer round. Gracias a toda la gente. Esto se ha descontrolado, la verdad. La verdad, una cantidad impresionante de mensajes que nos llegan, como siempre, como cada sábado. Siempre es una forma realmente muy, pero muy bonita de compartir con ustedes una noche espectacular. Así que sigan escribiendo. Tenemos el plato fuerte de la noche. Como siempre, como es habitual, tenemos algo, pero realmente sensacional para nuestra audiencia. Clasiqueros, prepárense, por favor. Clasiqueros, prepárense, que vamos a escuchar las canciones incluso que nos han pedido. Atención, saludo para Mariano, por ejemplo. Gracias, Cochabamba presente, dice Mariano. Gracias, Marianito. Gracias, Sao Paulo, Brasil presente, dice nuestro buen amigo Kevin también. Gracias a los amigos de Achumani presente. Gracias a nuestra querida amiga Viviana. Gracias a la familia Alborta el día de hoy. Sigan escribiéndonos, sigan participando, que la programación tiene mucho más para ustedes. 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Es momento. Ha llegado el momento del plato fuerte. Uy, está realmente espectacular las canciones que van a salir. Llegan, por supuesto, enganchaditas, para que todos puedan tener, por supuesto, la energía que una canción te puede transmitir. Gracias a los amigos de la zona sur y de la zona norte. Recuerden que las vías de comunicación están siempre bien, bien establecidas, bien marcadas, a través del Facebook en Radio Chacaltaya, Música Tropical con Altura. Pero además de darle un like, seguir la página, escribinos ahí en la cajita de comentarios. Te estoy esperando para leer todos los mensajes que tú quieras. Qué manera de comenzar. 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Y a través del WhatsApp también te espero. 765-22-124. Qué linda manera de comenzar. Lo voy saludando a medida que van llegando los mensajes. Qué nochecita que tenemos, con celebración, con una entrada folclórica realmente espectacular y con toda la participación de nuestra audiencia. Vamos, arrancamos la tercera hora.

enviar un gran saludo para Ruth también. Buenas noches, Ruth. Gracias. Gracias por escribirnos. Gracias por participar. Los amigos de Villa Tejada en la Ciudad del Alto presente. ¿Cómo vamos, Roger? Gracias, Roger. No importa, tardecito, pero voy a ir a la entrada, dice. Gracias, pero no me hagan sentir mal. Gracias, Roger. No, no, anda. Anda para verlos, ¿eh? Está bailando con mucho entusiasmo. Saludos para Víctor Santos Ventura Limachi. Hola, Víctor. Ahí pone unos 30 likes, querido.

Norte. Dice el mensaje de texto. Saludo para Brian también. Hola. Quiero enviarle un saludo a mi mejor amiga, dice, a Karina. Mejor amiga.

Estamos escuchando en la Avenida Perú presente. Avenida Perú. Ahí en la casi terminal de buses, ¿no? Saludos, abrazos cordiales para todos los amigos en la Avenida Perú. Para Juan José también. Gracias, Juan José, bienvenido a la noche del fin de semana. Gracias a Waldo. Qué linda participación de Waldo. Gracias a los amigos del día de hoy que nos están escuchando también en la ciudad del Alto Río Seco. Qué bien, gracias a los amigos de Río Seco. 765-22-124. 765-22-124. Esta canción me encanta. Esta canción tiene fuerza. Como el fin de semana que hoy te propone Sabor a Sábado, el Time Party.

Le voy a enviar un gran saludo para Marlena Dominga. Hola Marlena, ¿dónde estás escuchando la radio? Felicidades, linda música, pero debería ser sábado y domingo para disfrutar junto a Chacaltaya. Gracias. Algunos tienen la excelente y bonita, amable y cariñosa idea de poder extender el programa por lo menos hasta las 11 de la noche. Eso me dijeron, pero ¿lo quieren hacer trabajar a un servidor? ¿Domingo más? Gracias, Marlena. Gracias a Julián también.

Saludos para Malison también. Gracias. Saludos para Bertita. Gracias, Bertilla. ¿Cómo estamos? Bienvenida. Buenas noches. Buenas noches también a Pedrito. Gracias. ¿Saben dónde? Franco Valle. En la ciudad del Alto. Presente.

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Saludos para la familia Callejas. Saludos a la familia Maita de nuestro buen amigo Wilson. Gracias, Wilson. Bienvenido. Para Vladimir Guarachi también. A la familia Guayani. También para Grover. Saludos para Roger. Saludos para Yolita, para Yolandita. Gracias. Gracias, Yoli. Gracias. A ver, ¿qué viene a continuación? Yo sé que te va a gustar. Y aquí a mi operador también. Gracias a la familia Durán. Gracias. Algo de Juan, dice el mensaje. ¿Puede ser? Claro que puede ser. Todo en la noche puede ser. Te voy a enviar un gran saludo para nuestro buen amigo Martín. Gracias a Martincito. Hola, dice. Estoy en la entrada. Entrada del gran poder presente, dice el mensaje. Gracias, en todos lados están escuchando la radio. Impresionante. Saludos para Marcelo. Saludos para Marcelito Acevey también. Gracias. Compartí nuestro live, nuestro stream. Ponle un like, un me gusta, un me encanta. Eso nos motiva, por supuesto, a que el contenido siga creciendo y la comunidad siga creciendo. La comunidad en el Facebook, nuestra linda y gran comunidad también en el TikTok, donde, por supuesto, todos los chicos de la radio hacen precisamente una conexión diaria con ustedes a través de sus mensajes, de su participación, de su interacción. Y eso realmente nos gusta, porque cada día se conectan más con la radio. Y la radio más importante en música tropical, hecho a Caltaya, tomando sus pequeñas y grandes excepciones, como este programa, que le da un descanso pequeño a la música tropical. Por supuesto, después todo es, por supuesto, fiesta y alegría, como le propone siempre Sabor a Sábado, el Time Party, como nuestro buen amigo Jotita Charlie. Ahí pone unos cuantos likes, querido Jotita. Gracias. Saludo para Victoria. Dice The Queen, Living on My Own, dice el mensajito que nos acaba de llegar. Hemos escuchado The Queen, ¿no? Y si no me equivoco, la canción que nos pide Victoria en el primer bloque. Llegaste un poquito tarde, me parece, querida Victoria. Pero igual, a ver si sale algo de Queen. Aunque tengo algunos pedidos también, donde prácticamente el amigo operador lo volvemos un poquito loco, pero vale la pena siempre escuchar tus canciones.

gracias. Saludos a Rubén. Hola, Zeta. ¿Dónde te has perdido? Nos encontraremos pues en la entrada o en la salida, por lo menos, dice el mensaje de texto. Puede ser, ¿eh? Todo puede ser. Hay unas ganitas de salir.

0: ¿Qué dice nuestro buen amigo Jotita Charlie? Dice, Z, buenas noches. A sábado con sabor a clásicos, dice.
1: Sí, ¿no?
0: Tenía que ser así el nombre. Está muy buena la propuesta, querido Jota. Le envío un gran saludo para mi buen amigo Fernandito, gracias. ¿Saben dónde nos están escuchando? En Cobija Pando. Gracias, un abrazo. ¿Qué dice? Aquí este mensajito que nos acaba de llegar. Hola, mi nombre es Sonia. Cochabamba presente. Gracias a los amigos de Cochabamba, Otro mensajito dice, pasa que no llegué a escuchar la primera hora y no sé qué sonó. Colocamos dos canciones de Queen, querida Victoria. Pero sí, me parece que sí salió el Living on My Own. Ese sí creo que salió. A ver si podemos ahí colocarle entre ceja y ceja alguna canción de Queen. Pero a ver, escucha esta canción. Súper recontra conocida, pero tiene el toque pues de la radio. Y ese toquecito le da un plus, un valor agregado a la noche que transcurre. Y una noche que transcurre así es una noche que realmente vale la pena. Es una noche que valoras, ¿no? Por lo emotivo de dejar, por supuesto, de lado algunas cosas que preocupan y dedicarte precisamente a disfrutar de estas canciones y de la radio que solamente trata de hacer tu noche lo más agradable posible. Hola, Zenón, dice, eso de mejor amiga, dice, es como debe tener una... Tarde o temprano, no le entiendo. Te pido un tema de Japón en grande o Take Me de Aha. Y llego, ¿no? Al final, Joserito desde la Argentina. Ni idea, querido José. Pero gracias por la participación. ¿Qué es lo más importante?

55 22 124. Saludo para Virginia también. Hola, Zenoncito, dice, qué lindo es escuchar estas canciones también en la chaca, dice. Oh, gracias, querida Virginia. Un gran saludo siempre. Estoy seguro que eres seguidora de la radio. Al igual que nuestro querido amigo José Luis. Hola, Zeta, dice, saludos para ti, maestro. Gracias, querido José Luis. Ahí también nos reunimos los chicos, Ya saben. A las 9:30 en el reloj de la Pérez. Ahí todos los amigos nos vamos a reunir. No olvides, cita hoy. O cita en la discoteca, ¿no? En la que quieras, ahí también podemos estar. Un gran saludo para nuestra buena amiga Lourdes. Gracias a Lourdes. Gracias, saludos reiterados para mi buena amiga Normita Narváez también. Gracias, chicos. Like. Y unas compartidas que nos ayudan mucho para este contenido espectacular. Con estas canciones que forman parte, por supuesto, de las noches que disfrutamos tanto en una discoteca. Y que tantas cosas pasan en una discoteca. Escucha. La radio en onda. 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Y 93.7 con Sabor a Sábado y el Time Party. Saludos para mi buen amigo Agustín también. Gracias. Zona 16 de julio presente. Estamos en todas partes. Estamos en todo lado. Gracias a mis caseritas de Las Velas, Te esperamos, casero, dice. En Las Velas te esperamos como siempre. En el lugar de siempre.

saludo para los amigos de Villamontes, Tarija presente. Gracias. Están buenos los clásicos, dicen. Gracias. En Villamontes, Tarija. Gracias a los amigos de Villamontes. Un gran saludo. Gracias a nuestro querido amigo Juan Carlitos también. Zona Entre Ríos presente. Dice otro de los mensajes que nos acaba de llegar. Completando para los amigos de Villamontes. Quiero mandar un gran saludo para mis amigos. Fanta. Le vamos a enviar un gran saludo para el amigo Nelson también, ¿no? Gracias. Creo que se equivocó. Saludos para Nelson. Gracias. Un abrazo. Que la pasen bien. Ah, para Rubén. Gracias a Rubencito también. En la zona norte presente. Gracias. Escucha. Todo lo que suena aquí en la radio tiene un distintivo especial. 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

Le voy a enviar un gran saludo a los amigos que nos están escuchando también en la zona de Ciudad Satélite, a la gente mía de Villa Dolores, a los amigos de Santiago Segundo presente también, dice el mensajito de nuestro buen amigo Braulio. Yo sé que a diario, porque estas son canciones realmente muy, muy, muy recurrentes entre los clásicos de toda una vida, ¿no? Pero aquí tiene un distintivo muy especial, una connotación especial.

Aquí las canciones te las seleccionamos para ti, como las estás escuchando, tal cual, en el momento justo, a la hora precisa. Y en sabor a sábado, el Time Party, que siempre te trae, por supuesto, muy buena amistad y buena onda.

0: Potita Charlie dice: hola Z, por favor, un rolón de Kelly Brown, el Only You Can. A ver, ya vamos a buscar en nuestra gran compilación de vinilos. Gracias, querido Jotita. No tenemos una gran compilación de vinilos, pero sí tenemos una defensa, pero férrea, en cuanto a material que, por supuesto, es más que exitoso y clásico de estas canciones. Así que tomamos en cuenta, querido Jotita, esa canción de Kelly Brown. Y le voy a enviar un gran saludo para nuestro buen amigo Eduardo. ¿Cómo estás, Eduardito? En la entrada, pues, ¿dónde estoy? Dice. Ahí está, querido Eduardito, gracias. Bienvenido. ¿Cómo está la entrada? A ver, contanos. Querido Eduardito, un gran saludo para ti también. ¿Dónde se encontrará, no? Por el recorrido, que es por la Illampu, por la Garita de Lima. No. Por la Plaza Guino. A ver, díganos por dónde es el recorrido. ¿O dónde te encuentras, querido Eduardito? Permítanos pausita. Ya estamos de vuelta. Seguí escribiendo. Qué sabor a sábado tienen, por supuesto. Mucho más esta noche.
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11: Atención, esta es la hora en punto. Son exactamente las 8. Las 8 de la noche con 37 minutos. 8 de la noche con 37 minutos. Gracias a toda la gente mía que está participando. Gracias, un gran saludo para todos. No saben cómo está este bloque, ¿eh? Este último bloquecito de Sabor a Sábado.

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Pollo Chacks, vamos a los saludos. Vamos con la participación de nuestra audiencia. Dice: las canciones de los 80 y los 90 tienen un toque especial, unos buenos clásicos que siempre van a encontrar en la radio. Gracias, querida Victoria, te hacen transportar, dice. Gracias. ¿Se puede escuchar un temita de Dee Jackson, SOS, por favor? Dice Dee Jackson. A ver, la vamos a buscar con todo gusto, con todo gusto, a nuestro querido amigo. Gracias a Juan Carlitos también. ¿Quién más está en el Facebook el día de hoy? Totita Charlie. Gracias a Waldo. Gracias a nuestro buen amigo Rube también. Gracias a nuestro amigo Efraín. Gracias a nuestro buen amigo Eleazar. Gracias también a nuestra querida amiga Romina. Gracias a Josecito también. Gracias a todos los amigos que están hoy escuchándonos. Aquí tu caserita, dice Cristina. En la entrada de Gran Poder venía a comer anticuchos, dice. Unos mensajes de texto tan lindos como este que nos acaban de llegar. Gracias a mis caseritas de los anticuchos. Gracias por estar en sintonía de la radio. Y bienvenidos a esta segunda hora y en este bloque, último round de Sabor a Sábado, el Time Party. El que, por supuesto, le propone disfrutar canciones con mucho impacto y además canciones que en los pasados fines de semana nos han pedido y que hoy, por supuesto, para nuestra audiencia están causando sensación. Llegan más mensajes hoy. Prepárense, por favor. Este bloque está realmente matador. Este bloque está realmente espectacular. Saludos para nuestro buen amigo Carlos Dominic también. Saludos para Jessica Gutiérrez. Bienvenida, Jessy. Saludos para Ariel. Saludos para Jovita también. Hola, Jovita. Estamos en el Perú escuchando la radio. Dice, gracias vía internet. Un saludo grande para la mejor radio de toda Bolivia. Gracias, querida. Gracias por escribirnos. Gracias por participar del programa Sabor a Sábado, el Time Party. Sigan escribiendo. 765-22-124. Escucha, esto se va a poner bueno. Se va a poner muy bien. Este bloque de Sabor a Sábado. Este bloque espectacular de Sabor a Sábado. Con tus canciones favoritas. Con los éxitos que mueven, por supuesto, las noches de fin de semana.

saludos, abrazos cordiales para toda la gente que se está enganchando con el ritmo de la radio. A ver, a ver, a ver, a ver. Bienvenidos a... Yo diría en otras ocasiones, bienvenidos a la disco, ¿no? Pero aquí le damos la bienvenida a la radio con este conteo final. Uy, hacía falta esta canción. Buena onda, genial, super chacaltaya, la mejor sin duda.

Gracias, saludos, gracias Oscarito, un gran abrazo, gracias, que tengan una linda, linda noche. No son canciones improvisadas, no es que agarramos y las colocamos por colocar, todo tiene un porqué, todo tiene una razón de ser. Prepárate, prepárate, saludos para nuestro buen amigo Charlie también, te pido... porque en domingo nada mejor que la compañía amena de música de Chacaltaya, dice. Claro, podría ser. Vamos a ver lo que ocurre en la programación. Todo, absolutamente todo, depende de nuestra audiencia, que apoya cada programa, como este programa, como Sabor a Sábado. Y apoyen cada programa si quieren que cada sector se extienda. Y de esta manera, por supuesto, vamos a extender. Depende mucho de nuestras amigas y amigos seguidores en las redes sociales, pero también de nuestra audiencia, que nos siguen, por supuesto, también a través de la frecuencia 93.7, sintonizándola, apoyándola, participando siempre. Y ahí extendemos horario. Extendemos o ampliamos el horario a un día más. Todo depende de la aceptación de nuestra audiencia. Por lo pronto, estamos hasta las 9 de la noche tan solo en Sabor a Sábado, el Time Party. Además, depende también de todas las empresas auspiciadoras, ¿no? De cada programa. Así que, entre tanto, haya siempre ese apoyo de las empresas auspiciadoras. Nosotros no tenemos por qué, por supuesto, dejarles sin la mejor música. Y en fin de semana este estilo. Y Sabor a Sábado, el Time Party, que tiene para ustedes todo este encuentro espectacular. 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Y estos son los saludos, como siempre, como es habitual, siendo parte de usted, tú también, de la radio. Por ejemplo, para la familia Nina. Saludos. En la zona de Villa Fátima, presente. Dice otro de los mensajes. Uy, qué linda canción, cómo me gusta. Otra canción fuertísima, con mucha potencia. Le voy a enviar un gran saludo también para nuestro querido amigo Guido, a la familia Arequipa. Collasuyo presente, dice. Imagino la avenida Collasuyo. Saludos para Mirandita y Cintia Espejo. Gracias a Pedrito Yavi también. Hola, Pedrito, bienvenido. Saludos para Delia Guzmán. Saludos para Richard Patti Magne. Gracias, estos son los saludos de la gente mía que le puso también un like, un me gusta, un me encanta en la noche. Es lo que le ayuda precisamente a que nuestra comunidad y el contenido siga en franco ascenso. Saludos para Rodolfito Lucana. Saludos para Raulito Armando Cabrera también. Angelito Muñoz. Arturito. Para Oscarito Vilca. A Víctor Rodríguez, a René Guacara también, para Silvia y a Oscarito también, Gutiérrez. ¡Hoy! ¡Gracias por los likes! Si te conoce la canción, yo sé que al menos la vas a

saludo para Jocelyn también. Gracias a Jocelyn y a la familia Toledo. Feel the Heat. Linda canción. Yo les decía, ¿no? Esta hora va a ser en el plato fuerte de la noche. El más potente que tiene la radio. Esta música va a estar haciéndose sentir. Así, dominación total. Y como tiene que, por supuesto, ocurrir en sábado. Saludos para nuestra buena amiga Malena también. Hola, Male, bienvenida. Gracias, 765-22-124. Gracias, saludos para Viri también. Hola, Zeta, qué lindo escucharte. Siempre con energía. Y linda música, dice el mensajito de texto.

Este mensajito de Rodrigo dice: ¿en serio era el encuentro a las 9:30 de la noche? Para ir a la entrada, ¿no ves? Dice. Claro, Rodrigo, no hay problema. Somos, se lo toman en serio, ¿no? Gracias. Saludos para nuestro buen amigo Boris también. Gracias, Boris. 765-22-124. Gracias a Wilmer. Bienvenido, Wilmer. Bienvenido a la noche.

Escucha lo que viene. Le voy a enviar un gran saludo para don Natalio también. Gracias a don Natalio, a la familia Asturizaga también. Gracias. Un abrazo para quienes están trabajando también. A 10 minutos de las 9 de la noche. ¿Cuáles son los planes para hoy? Yo te lo decía, adrenalina pura en este bloque, con las canciones que forman parte de una vida realmente muy, pero muy agitada. Más mensajitos el día de hoy, por supuesto. Gracias. Un gran saludo para Rodito. Gracias, Rodito. Gracias por la participación. Un abrazo para Chacaltaya, siempre la mejor, dice. Saludo para Estelita también, gracias. A los amigos en San Luis Potosí, en México. Presente, dice. Gracias, un gran abrazo. Un saludo. Que tengan una linda noche. Vamos a ponerle también un cambio, ¿sí? Adrenalina pura. Saludos para Roxanita Ibarra también. Saludos para Gerald también y para Norquita Ivonne Paz. Gracias, que tengan una linda noche. Vamos a quedarnos hasta las 9 de la noche exactamente. Así que seguí participando. Seguí escribiendo. 765-22-124. ¿Qué nos dicen? Linda noche para vos. En Argentina van a ser las 10 de la noche. Gracias.

Saludo para Wilson. Gracias, Wilson. Gracias por los likes, Wilson. Ay, ¿dónde están los cumpleañeros? Saludo para Dayana. Está de cumpleaños el día de hoy. Gracias, Dayana. Que tengas un lindo fin de semana. Buen cumpleaños. Abrazos y que recibas muchos regalos.

Saludos para mi buen amigo Benny. Gracias a Benny. Gracias el día de hoy a Sergio también. Un abrazo para Sergio. Qué lindo. Qué lindo programa Z. Ojalá que lo puedan extender en las horas, dice, o en los días. Gracias. Saludos para Víctor Hugo Mamani también. Hola, Víctor Hugo. Estamos escuchando en Desaguadero. Arriba Desaguadero. Gracias. Buenas noches igual, ¿no?

Estamos prácticamente al filo. Estamos prácticamente al cierre. Saludos para Axel, Gabriel y a la familia Cuarite. Gracias. Saludos para Danielito Rivera también. Un abrazo. Buenas noches. Saludos para Jaimito también. Hola. Jaimito y a Pedrito Ergueta. Hoy, gracias por la participación constante. Con mucha insistencia. 765-22-124. Y van saliendo los últimos saluditos de la noche. Escucha. ¿Que tenemos tiempo? Sí. Siempre hay tiempo. Saludo para Yasmani Fernández Rueda. Gracias, Yasmani. Hola y buenas noches. Gracias para quienes están de fiesta en algún lugar muy especial como la casa, haciendo su propia fiesta también. Un par de canciones más y ya estamos cerrando. Sabor a sábado de hoy, sábado primero de

algo de Milli Vanilli. Un abrazo para nuestro querido amigo Mario. Gracias, estoy en el taxi escuchándote a todo volumen, Z. Tú sabes que no nos perdemos tu programa para nada. Gracias, Mario. Que tengas una excelente noche. Más vale tarde que nunca, dice, ¿no? No te preocupes, que la radio tiene 24 horas para ti.

Saludo para mi buena amiga Yasmín también. Hola Yasmín, gracias. Saludo para Joseph también. Un gran saludo. Gracias. Buenas noches.

Gracias a todos los amigos de la Morenada Intocables. ¡Oh! Saludos para Mariano, gracias. Qué lindo escuchar la radio con esta música, dice. Es Chacaltaya, de verdad, dice. Sí. Saludos, mi hermano. Un gran saludo. Un gran abrazo para ustedes. Vamos avanzando, pero ya prácticamente cerrando este bloque. Esta tercera y última hora de Sabor a Sábado. El Time Party. Los éxitos que rondan, por supuesto, las noches de discoteca.

Un gran saludo para ti que nos escuchas también en el exterior de nuestro país. Tengan una linda noche. Feliz fin de semana para todos. Cerramos Sabor a Sábado, el Time Party. Será el próximo fin de semana el reencuentro con la discoteca y la radio, con las 3 horas que tenemos. Sí. Pronto habrá alguna novedad. Pero, por lo pronto, 3 horas con Sabor a Sábado. El Time Party desde las 18 hasta las 9 de la noche. Y esa precisamente es la consigna que tenemos de disfrutar de principio a fin. Con tus saludos, con tu participación y con las canciones que alcanzamos a colocar, pero algunas que no, y se las prometemos para la próxima semana. Vamos a despedirnos con esta linda y espectacular canción, lindo clásico. Que la pasen bien, ¿eh? Disfruten del fin de semana. Quédense con la radio. Les saluda Zenón Huiza Vázquez. Estaremos de retorno con Sabor a Sábado la próxima semana, el próximo fin de semana, desde las 18. ¡Chao!

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Hola, hola, hola, ¿cómo están? Buen día, buen día, buen día, buen día, buen día. Muy buenos días. Buen día, joven señorita, señora, caballero, muy buenos días. Arrancamos este domingo 2 de agosto del 2026. Así es, arrancamos con toda la energía, la alegría que nos caracteriza. Sean bienvenidos y bienvenidas a Zona Popular. Les saluda su amiga de siempre, Fabiola Ciñani. Será un placer acompañarlos hasta las 9 de la mañana con este buen ritmo contagiante que, por supuesto, te ofrece Radio Chacaltaya 93.7. Así es, hoy domingo 2 de agosto. Tenemos el pronóstico exacto del día de hoy. Estamos con un clima bastante fresco. Así es, estamos exactamente con 5 grados centígrados y una máxima de 8 grados centígrados. Así que ya saben, si va a salir de casita, rumbo de compras quizá, a sus actividades cotidianas o quizá va a ir de viaje, por favor, procure salir bien abrigadito y bien abrigadita. Quiero mandar un cordial saludo a todos los que me están escuchando en este momento. A las personas que ya están desayunando, quizá ese cafecito caliente en casita o quizá sigues en camita. Buenos días. Buen día también a todos los que ya están en el transporte público rumbo a sus actividades cotidianas. Un saludo cordial. Que les vaya muy bien el día de hoy. Ya saben que también están cordialmente invitados y también invitadas a que puedan participar a través de nuestras redes sociales. En Facebook nos vas a poder encontrar como Radio Chacaltaya Música Tropical con Altura. En instantes nada más estaremos ya transmitiendo nuestra programación para que también puedas dejar en la bandeja de comentarios tus saludos, tus pedidos musicales. Así que vamos, vayan conectándose. Nuestra línea de WhatsApp también está habilitada para que puedas participar. Estamos con el 765-22-124. 765-22-124.

estamos sobre las 7 de la mañana con 19 minutos en toda Bolivia. Y es momento de ponerle más ritmo a tu mañana. Y calentar tu mañana con estas buenísimas canciones que te ofrece Zona Popular. Es momento de Cleaver y su grupo Coralí. En este buen mix que yo sé que te va a encantar.

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sobre las 7 de la mañana con 40 minutos en toda Bolivia. Así es, y nosotros continuamos disfrutando de esta mañana. Ya va saliendo el solcito, más bien, ya va calentando el clima de a poquito. Y nosotros disfrutando, por supuesto, con buena música junto a Delirios. Te extraño es el título de esta buenísima canción. Bien, hablemos de hoy domingo. ¿Qué suelen hacer los domingos ustedes? Porque ya saben que ustedes el domingo es un día muy especial, es un día de descanso, de darse un tiempito para todos ustedes, de darse un tiempo para la familia, para los amigos. Por Dios, pueden disfrutar de este día. Disfruten en familia, disfruten sanamente, los que son solteros, solteras, también disfruten sanamente con sus novios, también los que tienen novios, novias, vayan de paseo, disfruten del clima que parece que va mejorando. Es momento de mandar saluditos a los que se van sumando de a poquito acá a Zona Popular. En la bandeja de comentarios ya nos van dejando sus saludos. Mi querido amigo Ranulfo nos dice: Fabiola, feliz domingo, Zona Popular. Por favor, pegaditos de Mámbole. Un abrazo grande desde Villazón. Saludos hasta Villazón para ti, querido Ranulfo. Stephanie también se suma a la transmisión de Facebook. Nos dice saludos desde Brasil. Y para mi esposo Ubaldo Tenorio, un fuerte abrazo. Saludamos también a Edson Hernán. Nos dice: hola, buen día. Buen día. Buenos días, Edson. Y nos vamos directamente hasta nuestra línea de WhatsApp, donde también ya estamos recibiendo sus saludos. Vamos a dar lectura a los siguientes mensajes. Nos dice: buen día, Chacaltaya, saludos para ti, amiga. Soy Rubén y Rudy. Estamos escuchando la programación excelente. Queremos escuchar un tema de los Sigmas, por favor. Y te deseamos éxitos en la jornada. Estamos en sintonía desde Paraguay, a todo volumen con Radio Chacaltaya. Muchas gracias. A Rubencito y también a Rudy, un fuerte abrazo hasta Paraguay. Muchas gracias por escucharnos. Tenemos más mensajes. Nos dicen: buenos días, querida Fabiolita. ¿Cómo estás? Como cada domingo, desde muy temprano te escuchamos con mi mamá. Porfa, me complaces con un tema de Yarita Lizeth. No vas a cambiar, es el tema. Te mando un gran saludo desde la Feria 16 de Julio. ¡Wow! Hasta la Feria 16 de Julio para ti, querida hermosa Jovis. Un fuerte abrazo. Muchas gracias por escribirnos. Bien, ya saben que de esta manera ustedes pueden ir participando y nosotros queremos sentirlos, saber de dónde nos están escuchando. Así que vayan participando al 765-22-124 y a través de nuestra transmisión de Facebook. En Facebook nos vas a poder encontrar como Radio Chacaltaya, música tropical con altura. De esta manera vamos complaciendo de a poquito a nuestra querida audiencia y lo hacemos junto a Los Sigmas, Mi Primer Amor.

buen pedido musical. Gracias a mi querido amigo Roddy y Rubén, por supuesto. Espero que les haya gustado. Muy bien, tenemos más saludos. Saludamos a Emanuel Payo. Nos dice, hola, buenos días. Quisiera mandar un saludo al sindicato 18 de diciembre, especialmente al grupo 3. ¡Wow! Atentos, atentos a los maestritos del volante que pertenecen al sindicato 18 de diciembre, al grupo 3. Un saludo cordial de su querido amigo Emanuel Payo. Y aprovecho también para mandar un cordial saludo al sindicato 8 de diciembre, al sindicato 14 de septiembre, sindicato Avaroa, sindicato Litoral y demás sindicatos de nuestra ciudad de La Paz y del Alto. También un saludo a las caseritas y caseritos allá en la feria 16 de julio, que ya están trabajando desde muy tempranito, abriendo sus puestos de venta, por supuesto. Súper trabajadoras, súper madrugadoras, ¿no? ¿Me quiere contar qué pasó en el Big Power? ¿Quiénes ya están con ese malestar de la resaca? ¿Quiénes están con ese chaki insoportable, por supuesto? ¿O aún siguen compartiendo con sus amigos? ¿Hay soldados caídos o no? Espero que les vaya muy bien, queridos amigos y amigas, a los que participaron en la majestuosa entrada del gran poder. Hoy la Diana, por supuesto. A ver, ¿quiénes van a ir a ver la Diana? Digan presente. Inviten. Muy bien, en la hora en punto. Estamos sobre las 7 de la mañana con 51 minutos. Y nosotros continuamos disfrutando de más música bonita acá en Radio Chacaltaya 93.7. Vamos junto a los poderosos genios. La culpable es el título.

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bien, atención, estamos sobre las 8 de la mañana con 10 minutos en todo el territorio nacional. Y quiero darles la más cordial bienvenida a la segunda hora de nuestro programa, rumbo a las 9 de la mañana. Saluda Fabiola Ciñani, para mí es un placer acompañarlos cada fin de semana de 7 a 9 de la mañana con este buen ritmo contagiante que es la buena cumbia con sabor, la buena cumbia sureña, como a ti te gusta. Y atentos, atentos, porque tenemos muy buenas expectativas para el día de hoy. Rumbo a las 9 de la mañana, en instantes nada más estaremos en transmisión en un live en nuestra cuenta de TikTok, así que atentos, que vamos a estar con una dinámica diferente. Vamos a ir participando, por favor, dejando su voto, porque vamos a tener tres opciones, tres artistas muy reconocidos para poderlos lanzar y escuchar esa buenísima canción, ¿no? Al personaje que ustedes escojan. En instantes nada más en nuestra transmisión de TikTok.

parecer el clima está a nuestro favor, el solcito ya va saliendo. Así que normalmente ya pueden hacer sus actividades cotidianas el día de hoy. Disfruten de este día, disfruten de este domingo. Así como nosotros estamos disfrutando acá en cabina de la radio, vamos a disfrutar con más canciones bonitas para todos ustedes. Es momento de Super Cumbia Mortal con el tema titulado Perdóname.

0: la presencia de Yarita, Yarita Lizeth junto a Willy Rojas. No vas a cambiar es el título de esta buenísima canción y por supuesto una sugerencia de mi querida amiga Jovis. Espero que te haya gustado, querida Jovis. Hasta la feria 16 de julio se va esta buenísima canción.
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0: Muy bien, estamos sobre las 8 de la mañana con 25 minutos en toda Bolivia. Y es momento de interactuar con nuestra linda audiencia que se va sumando de a poquito acá en nuestra plataforma de Facebook. Saludamos a Miriam Churki. ¿Cómo estás, Miriam? Buen día. Saludos también a William Condori, a David González Santo. Un fuerte abrazo para ti, David. Saludamos también a Susi Ángela Jata, muchas gracias, Susi hermosa. A Waldito Tola, ¿cómo estás, Waldito? Muy buenos días.
1: ¿Dónde está la

tenemos más. Saluditos. Álvaro Chelo nos dice saludos desde Oruro. No conozco quién canta, pero el tema es por internet. Claro, claro, querido amigo, tengo ese temita. Vamos a ver si lo pasamos. Vamos a buscar tu temita y enseguida te lo lanzamos. Sí, muchas gracias, querido Álvaro Chelo. Un fuerte abrazo para ti hasta Oruro. Tenemos más saludos. Nos dicen hola, zona popular. Saludos desde Arica, Chile. Los escuchamos en la carnicería Leo. Saludos a todos allá en Bolivia. Saludos para ti. Muchas gracias a mi querido amigo que nos manda saludos desde la carnicería Leo. Saludos para ti, Freddy Camilo Luna. Buen día, Fabiola. Saludos cordiales a tu persona. Saludos desde la zona abajo. Vino tinto a full sintonía. Muchas gracias, Freddycito. Un fuerte abrazo para ti. Cuídate mucho. Vamos, queridos amigos, amigas, vayan votando. Saben que pueden ir eligiendo su grupo favorito, que enseguida nada más estaremos lanzando el tema que lo elijan. Vamos con Iberia, Los Coris y también Amaroyu. Vayan dejando su votación, por favor. Nosotros continuamos con más música bonita para todos ustedes. Es momento de esta voz muy, muy angelical que jamás va a pasar de moda. Gracias a Muñequita Mili. La vida es una sola, es el título. Vamos, que suene la música.

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la presencia de los capos. Nunca pensé llorar es el título de esta buenísima canción. Y qué bien suena a esta hora de la mañana cuando el reloj marca exactamente las 8 de la mañana con 41 minutos en toda Bolivia. Muy bien, nosotros continuamos con más música bonita para todos ustedes. Así es, para ponerle ese ritmo, ese sabor a tu mañana. Quiero aprovechar para mandar un cordial saludo a todas las caseritas y caseritos que están ya trabajando desde muy tempranito en sus puntos de venta, hasta la zona Garita de Lima, la zona Calatayud. Saludos hasta la Feria 16 de Julio, la feria más grande de Bolivia. Saludos a los diferentes mercados de nuestra ciudad de La Paz, el mercado Achumani, el mercado Irpavi, el mercado Chasquipampa. Mercado Obrajes, el mercado Lanza y todos los mercados de nuestra ciudad de La Paz. Saludos también a los que están en el transporte público, rumbo a sus actividades cotidianas, quizá van a ir de compras, quizá van a ir de mercado. Saluditos, que les vaya muy bien el día de hoy. Muy bien, nosotros arrancamos con nuestro live en TikTok, así que están cordialmente invitados. Los vas a poder encontrar en nuestra cuenta de TikTok como Radio Chacaltaya. Así que vamos, vayan sumándose de a poquito. Nosotros vamos con más música bonita para todos ustedes, junto a Cumbia Fusión, Más Dolor es el título.

las 8:59. Así es, eso quiere decir que llegamos a la recta final de nuestra participación el día de hoy. Lamentablemente, sí, la hora pasa volando. Pero ustedes no se preocupen porque la programación de Chacaltaya continúa hasta altas horas de la noche. Enseguida nada más viene Pablito Solís junto a la Cumbre de los Éxitos para acompañarlos hasta las 12 del mediodía con su chispa y su carisma de siempre. Me despido, mi nombre es Fabiola Siñani, fue un placer acompañarlos. Chau, chau, amigos, bonito domingo y buen inicio de semana para todos ustedes. Chau, chau.

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domingo especial. Y bueno, este domingo también hay actividades en el tema, por ejemplo, de nuestra de nuestras entradas, ¿eh? Hoy es Córcova, ¿no? Hoy domingo. Claro, claro. Vamos a mandar un abrazo para los que se levantan de a poquito también en esta mañana, por supuesto, para poder realizar esas actividades, ir a participar con la familia, con los amigos, más que todo con los fraternos también. Quiero agradecer y felicitar también, agradecer por darnos semejante demostración de pues nuestra cultura a todos los que han participado en la entrada del Gran Poder el día de ayer. Realmente mil felicidades, se ha visto lindas obras de arte en cuanto a nuestros trajes folclóricos, se ha visto mucha juventud, personas realmente pues que a pesar de la edad siguen bailando. Hemos visto mucho, mucho despliegue de cultura en nuestra linda ciudad de La Paz. Mil felicidades para todos los que han participado y bueno, también para todos los espectadores. Gracias por también mover un poquito la economía, que es lo que nos faltaba a nosotros, ¿no? Y bueno, le damos la más cordial bienvenida a usted. Quería empezar el programa felicitándolo, ¿sí? Se ha participado, por supuesto, en nuestra entrada tan bonita y majestuosa, que bueno, por sí se ha cambiado de fecha, pero los ánimos y el corazón, sin duda alguna, estaban vigentes. Así que bueno, mil felicidades. Hoy hay todavía, creo que es hoy la Diana. Hoy es la Diana, no Corco, me estoy pensando en carnavales, mil disculpas. Hoy es la Diana, así que todos los que participan, a levantarnos, por favor. Y mientras se van levantando, hoy les vamos a ofrecer lindas canciones, por supuesto, para que se pueda quedar con nosotros en sintonía de este dominguito, ¿eh? Yo también he gritado muchísimo, de verdad. Les estábamos gritando beso a las chicas ayer, ¿eh? 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Y aprovechemos este domingo para poder salir, ya que el clima está con nosotros. Tenemos un sol precioso aquí en la ciudad de La Paz, 9:21 exactamente. Y bueno, les hacemos la invitación a ustedes que nos estén escuchando para que se queden con nosotros a escuchar lindas canciones. Y claro, canciones

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Bolivia. Bueno, insisto por ahí con que, ay, no, es domingo. Levante los ánimos, por favor. Tenemos un día hermoso, precioso allá afuera en la ciudad de La Paz, en la ciudad de Alto. Y bueno, transmitiendo Radio Chacaltaya como siempre, desde la ciudad de La Paz para todos ustedes. 9:48. Tengo un consejo importante para ustedes. Escuchen, por favor. 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

0: Nos vamos acercando, por supuesto, a las 10 de la mañana, así de rapidito. Comuníquense con nosotros, por favor, ya tiene la línea completamente lista.
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0: día. La cumbre de los éxitos aquí en Chacaltaya, ¿eh? Una biblioteca de música, discoteca, toda una locura, le digo. La invitación está hecha para que usted participe con nosotros. Enseguida vamos a empezar a leer todos los mensajes.
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0: Permítame, por favor, mandarle un saludo grande para nuestros amigos que van comunicándose con nosotros. 765-22-124. ¿Qué tal la travesía de ayer de nuestro gran poder? Bueno, y para todos los que van a participar hoy domingo también, pues en la Diana un abrazo grande. Hay personas que se están cambiando por acá. Nos dicen, Pablito, mientras nos cambiamos, escuchamos la musiquita que pones. Mil felicidades. Bueno, primer mensaje que estamos leyendo enseguida. Ya vamos a empezar a complacer con las canciones que ustedes nos piden. Vayan preparándose, por favor. Piensen bien qué canción nos van a pedir. Y por supuesto, enseguida nada más, nos vamos a complacer a todos, ¿eh? Sigan en compañía de nosotros. Una pausita muy cortita. Y enseguida, sus canciones favoritas.
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0: éxitos, dedicándote canciones bonitas en esta linda mañana de domingo. Bienvenidos al mes de agosto. Quiero contarles que nos ha llegado una invitación muy importante para todos ustedes, porque la FIL La Paz ya está en pleno desarrollo. Llegó la Feria del Libro. Sé parte de esta gran celebración hasta el 9 de agosto. Apúrate, apúrate. Visita la 30ª Feria Internacional del Libro de la Ciudad de La Paz. En el campo Ferial Chuquiagomarca, en Bajo Cebo, en Coma, encuentra miles de libros, recorre docenas de stands, disfruta más de 500 actividades culturales para toda la familia. El ingreso, escuche bien por favor, es de tan solo 15 bolivianos y 8 bolivianos para los universitarios, ¿eh? Y además sí es gratuito para menores de 12 y mayores de 65 años. ¡Vamos todos a la feria, señores! Sí, recuerda, además puedes aprovechar el abono de 3 días por tan solo 30 bolivianos. La FIL La Paz los está esperando. Sí, la Feria Internacional del Libro La Paz. Vamos, yo quiero ir, Vamos a dar una vueltita y claro, vamos a encontrar, hay de todo, le cuento, hay de todo. Se va a encontrar con muchísimos libros. Bueno, los bestsellers, hay libros absolutamente que tal vez estamos buscando y los vamos a poder encontrar. Y estas actividades hay que volverlas siempre a mencionar porque son muy importantes. Hasta el 9 de agosto, así que bueno, que no te lo cuenten. Y ahí de por los libros que tú necesitas y también algunos para poderlos comprar, ¿eh? Saludos grandes a nuestros amigos de la Feria Internacional del Libro La Paz. Saludemos a la gente, por favor. Bueno, ayer hemos gritado muchísimo, pero yo les voy a hacer compañía. Charito Sirpa está de vacaciones, tiene un permiso especial estos días. Les cuento que ayer Charito bailó, Nuestra compañera de trabajo, un abrazo grande a Charito y mil felicidades también. Qué bonito, vaya, bailó Puglia y le cuento muy tempranito. Estuvimos ahí aplaudiendo con todo. 10 de la mañana con 18 minutos. A ver, mensajitos, por favor. 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Bueno, vamos con mensajitos, por favor, yo quiero hablar con ustedes. Recuerden que mi número está completamente listo y los estoy esperando.
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0: 10 con 20 minutos. A ver, mensajitos, por favor. 765-22-124. Hola, buenos días. Dice, me comunico desde Suecia. Nos encanta escuchar su emisora. En esta ocasión me gustaría saludar a Marlen por su cumpleaños. Estamos festejando aquí en la playa en Estocolmo. ¡Wow! Me gustaría, por favor, mandarle un saludo grande y feliz cumpleaños. Aparte, parte de Johnny y Jimena Iker. Gracias, sigan adelante con su programa. Dice, saluditos, querido Johnny, Jimena Iker. Saludos, Iker. Uy, en la playa, qué lindo, ¿eh? Para mí es pura gozadera, con fulanito. Buenos días, dice lindo programa. Gracias por amenizar este bello domingo. Por favor, me puedes complacer con la canción Canela, esperándome. Saluditos atentamente, Lenny. ¡Qué lindo! Bienvenida, Lenny. ¿Cómo estás? Bienvenida a la programación que tenemos en la radio. Bueno, aprovechemos en escuchar sus canciones favoritas entonces, ¿de acuerdo? ¡Adelante!
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Bueno, y apuesto que hay algunas personas por ahí que están haciendo el almuercito muy tempranito para poder salir en la tarde también. Y aprovechemos este lindo clima que tenemos, dominguero, sí señor. Bueno, y hay muchos lugares para poder ir a visitar en domingo, para estar con la familia. Algunos todavía están ocupados, por ejemplo, con las actividades que tenemos del Gran Poder. Bueno, y claro, desde muy temprano ya están con la Diana y cosas muy bonitas, por supuesto, que van de la mano de nuestra tradición. A ver, hay personas por aquí que nos están escribiendo. Saluditos hasta Bella Vista. Por acá nuestra querida amiga dice: buenos días, Pablito, feliz.

está cocinando nuestra amiga. A ver, ¿qué estará cocinando, no? ¿Cuál es el menú hoy, eh? Bueno, por ejemplo, mi mamá se antojaba. Cuando le decía que iba a cocinar, señora, mi mamá preguntaba para que otro le responda. No sé, creo que voy a hacer un platito cubano nomás. O un piquecito. Entonces ella como se daba ideas, ¿no? Le podemos servir de ideas a alguna persona que nos esté escuchando hoy. ¿Cuál es el menú? No sé, a ver, ¿qué se antojaría? ¿En un ají de fideo? ¡Qué rico! O un platito más dominguero, ¿no? Un pique, un lechoncito. Bueno, los que se quedan en casita a cocinar rico para toda la familia. A ver, ¿cuántos son? Uy, si son muchísimos, por supuesto hay que rajarse, ¿eh? Cuando son dos o tres nomás por ahí dicen, no, ellos van a comer, ¿no? Bueno, saluditos a nuestra amiga Cora. Enseguida viene tu canción. Hablando de Cora, ¿eh?

0: Muchas gracias y felicidades. ¿Qué tan? ¿Cómo dice? Te hicieron trabajar tempranito, dice. Sí, señor. Ayer grité muchísimo, así que tengo permiso de estar un poquito ronquito, pero bueno, pido las disculpas, ¿eh? Vámonos a una pausita, por favor. Al volver vienen las cebras, sí, señor. Además que tengo los brothers y bueno, voy a elegir una canción que les va a gustar, ¿eh? Si tienes alguna sugerencia, házmelo saber, por favor. Aguánteme, que ya retorno. No te vayas.
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0: todos los fines de semana, con canciones, por supuesto, que te transportan en el tiempo y son, sin duda alguna, la cumbre de tus éxitos.
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0: Visitemos las redes sociales, por favor, y vamos a mandar un saludo grande para todos los que están con nosotros conectadísimos. Mary Chuquimia, bienvenida, dice, ¿cómo estás? Un abrazo grande. Ahora lo arreglo todo, ¿eh? Buenos días, querido Edwin. Un abrazo, dice, buenos días, Pablito, aquí en la zona sur, acompañado de la poderosa Radio Chacaltaya. Aprovecho y mandar un saludo grande a la familia Quintanilla. Saluditos en la zona de Villa San Antonio. Gracias, saluditos grandes hasta la zona San Antonio. Bienvenidos, Edwin Quintanilla, con una puca. Bienvenido. Ya está un poquito mejor, ¿no? A ver. Saluditos grandes, bienvenidos a la programación que tiene Chacaltaya para ustedes, ¿eh? Arrancamos muy tempranito con Zona Popular. Y ahora, por supuesto, la cumbre de los éxitos. Prepárense porque en una hora más

0: Pues por supuesto, y enseguida vienen sus canciones favoritas aquí en La Cumbre de tus éxitos.
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Y bueno, se acerca un feriado largo, ¿no? Se acerca un feriado largo, pero le digo, es importante siempre comer algo rico cuando uno se antoja, por ejemplo, festejar con los amigos cuando se puede, estar con las personas que uno quiere siempre. Nunca olviden decir que te quiero, te amo a una persona que está a tu lado, ya sea tu papá, ya sea tu hermano, ya sea el amor de tu vida que está a tu lado, tus hijos. Y todos los días, sin duda alguna, hay que agradecer que los tenemos. Aunque muchas veces, les digo la verdad, bueno, y usted va a coincidir conmigo, que pues no, nos hacen travesuras, ¿no?

0: Feliz domingo. Saludos desde San Javier de Velasco. El profesor Benítez está con nosotros. Bienvenido. ¿Me puede complacer con una canción, por favor? Algo de Sonido Master, dice. Saluditos, profe Benítez. Se está preparando para el 6 de agosto, me imagino, ¿eh? Todos, todos. Aquí en la radio igual estamos preparando los avances, producción. Bueno, y tenemos un feriado lleno de programación especial también. Y bueno, le vamos a hacer parte a usted que nos está escuchando, como siempre. 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De la mañana con 17 minutos y es momento de escuchar esas canciones que tanto, tanto te gustan y por supuesto vienen de la mano de nuestros oyentes.
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0: Recuerda que todos los domingos tenemos una cita muy importante en La Cumbre.
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0: Y si hablamos de pasaditos calientes, no puede faltar estas canciones que nos hacen suspirar, nos transportan en el tiempo y nos hacen nacer para amarte.

11:53, amigos, ya nos vamos despidiendo de a poquito, ¿eh? Pero antes, hoy tengo un gran consejo para ustedes. ¡Qué consejazo, eh! 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

0: ¿Quieren bajar un poquito el ritmo? A ver. Hola, Chacaltaya, por favor, ¿me pueden complacer con La Mafia? Dice, no, Lore, esa canción me gusta. Bueno, bueno. Bueno, aprovechando que este fin de semana también hemos tenido muchísima actividad, un poquito de relax, sin duda alguna no nos quita nadie. Aquí está La Mafia. Canción solicitada en este lindo día de mañana. Sí, señor. 11:55.
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0: señoras y señores, hemos llegado a la parte final de este lindo domingo junto a la cumbre, por supuesto. Lindas canciones que siempre nos solicitan. Bueno, la invitación está hecha para ti. Quédate en sintonía de la radio. Enseguida viene nuestro amigo Marquito para poderte ofrecer toda la música folclórica que tanto te gusta. Además, que este domingo estás muy bien acompañado junto a tu radio estación favorita,
1: Chacaltaya.
0: Conmigo esta mañana a las 6 en punto de la tarde. Soy Pablo Solís. Cuídense mucho. Feliz fin de semana, ¿eh?

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Hola, ¿qué tal? Buenas tardes.

Amigos, ¿qué tal? Buenas tardes. De esta forma arrancamos con nuestra Yagüita. Luego de Pablito, nosotros continuamos con la programación de la radio y la programación especial de cada fin de semana con nuestra Yagüita, la más bonita. Estamos a 12 con exactos 12 minutos. 12 del mediodía, 12 minutos. Con toda la alegría, con toda la fuerza, nosotros llegamos cada mediodía en fin de semana. Con toda la familia, con todos los amigos. Y yo me pregunto, ¿cómo está la cabeza? Se portaron mal, ¿no? Yo sé que sí se portaron mal, a mí no me miente. A mí nadie me miente. Bueno, a pesar de ello, tenemos invitaciones muy especiales para curar el Chucky. 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Saludos a nuestros amigos también que nos escuchan en Pollos Jacks. A nuestros amigos que nos van sintonizando a lo largo de la Ciudad del Alto. Diferentes sectores conectados. 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Bueno, también saludos a nuestros amigos de Toyota, a nuestra linda gente de Colo Centro. Bueno, de esta forma nosotros arrancamos nuestra Yagüita con toda la fuerza que caracteriza el fin de semana. A bailar, a gozar nuestra música, nuestra Bolivia, nuestra cultura, nuestras tradiciones en rojo, amarillo y verde. Y en este mes especial de Bolivia, mes de agosto, le decimos felicidades, Bolivia.

0: Eres prohibida, eres prohibido. Estamos a 12 con 21 minutos, 12 con 21 minutos. Y ya va nuestro primer consejo de la tarde y en este fin de semana. 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Amigos, 12:23 minutos. Gracias por participar con nosotros a través de nuestra línea de comunicación. A ver, te hacemos la invitación para que envíes mensajitos de texto en la Yajuita.
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0: Recuerda, 765-22-124. Hasta las 14 horas nos quedamos con lo mejor de nuestro folclore, lo mejor de Bolivia, la Yajuita de Chacaltaya. A ver, nos dicen buenas tardes, le mando muchas felicidades por el programa. Saludos desde el Alto, porfa. Me pueden mandar saludos a la familia Torres Salazar. Uno especial para mi amorcito Alberto, de Aida Luz. De parte de Aida, para Alberto, con mucho cariño. Qué bonito, ¿no? Escuchando la radio en fin de semana. Música nacional con la familia. El almuercito preparado y, por supuesto, la Yajuita de Chacaltaya.

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en la voz de Camila. ¡Qué buena canción y qué buenos éxitos! Esta difusión, sentimiento. Ahora ella pertenece a otra agrupación. Bueno, estamos a 12 con 40 minutos. 12 con 40 minutos. 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Amigos, 12:42 minutos, 12 del mediodía, 42 minutos. Continuamos. Ya se viene la lectura de todos los mensajitos de WhatsApp que van ingresando a nuestra línea, así que participe con nosotros. También estamos en nuestro live en Facebook. Recuerda, Radio Chacaltaya, música tropical con altura. En el Facebook participa con nosotros, dale like, dale corazoncitos, dale me gusta y participa con nosotros. Porque es nuestra Bolivia, esta es nuestra cultura, esta es nuestra tradición. Así bailamos en Bolivia, así nos alegramos en Bolivia. ¡Que viva Bolivia! ¡Que viva nuestra patria! Ahora se viene Arraigo. 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Olvídate, ¿por qué? Porque yo ya me olvidé de ti.

voy a extrañar, Arraigo, olvídate de mí, porque yo ya te olvidé de... ¡Qué buena canción! Estamos a 12.46 minutos. 12.46 minutos. 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

0: Elvis Crespo y Edwin Castellanos. Tupai, Elvis Crespo. El quema, quema.
1: El dueño de la tontería. Tupai.
0: A ver, vamos con la lectura de los mensajes de WhatsApp en este fin de semana domingo. Estamos a domingo 2 de agosto. Y nos dicen Radio Chacaltaya, porfa, un gran saludo a mi papá Félix Ortiz. Hoy cumpleaños, por favor, que Dios me lo bendiga mucho. Si pueden poner la canción 16 de julio de Alex Pacha, gracias. Saludos al señor Félix Ortiz, que la pase muy bien. Que Diosito siempre lo cuide. Más que todo en la salud, ¿no? Pedimos siempre por la salud. Felicidades, don Félix, que la pase muy bien. Buenas tardes, porfa, un temita del grupo femenino Bolivia.

0: Ocaña, a toda la familia Condori. Nos escuchan, gracias. A nuestros amigos de la ciudad industrial de Viacha, gracias por la sintonía. A nuestros amigos que están fuera del país, también en Brasil, en Argentina, en Estados Unidos, en Valencia, en España. A nuestros amigos en Argentina, Joselito. A los que están en Estados Unidos, los bolivianos que siempre están fuera del país, pero siempre añorando nuestro país, ¿no? Vamos con más éxitos. Hasta las 14 horas, lo mejor de nuestra Bolivia. Lo mejor de La Yajuita, la más bonita.
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Bueno, estamos a 5 minutos, nada más de la 1 de la tarde en todo el país y tenemos visita especial en la cabina de Chacaltaya desde La Paz para todo el mundo, para toda Bolivia y el mundo. Luego de ya la festividad del Señor Jesús del Gran Poder.

0: Daniel González está con nosotros. Daniel, ¿cómo está? Bienvenido a Chacaltaya.
1: ¿Qué tal, Marco? ¿Cómo estás? Buenas tardes, un saludo cordial, buen provecho. Saluda a los que todavía están festejando el gran poder. Lo que te comentaba, está el micrófono, hoy día es la gran diana, ¿no es cierto?
0: Sí.
1: Hoy es gran baile, gran fiesta allá en Gran Poder. Un saludo cordial a todos los compadres, a las comadres, que en este momento están todavía bailando allá en la zona del Gran Poder. Sí, bueno, lindas fechas, hemos comenzado agosto con todo. ¿No es cierto? Aquí estamos retornando también nosotros a hacer comedia, a hacer teatro criollo, teatro costumbrista, teatro de comedia. Y como siempre, con Talía Producciones, tratando de seguir vigentes en esto de hacer teatro boliviano, querido Marco, ¿no?
0: Sí, por supuesto, nosotros siempre, como medio de comunicación, apoyamos y resaltamos tu trabajo, Daniel, y tiene que ser muy valorado y bien recibido acá a los medios de comunicación radiales.
1: Bueno, gracias, Marco, gracias a ti, a todas las radios. Sí, son muchos años que siempre Chacaltaya me ha apoyado en todo esto. Y es un gusto diferente hacer comedia. Hasta hace un tiempo atrás hemos estado con una obra bastante seria que era Cocaína, Pasaporte al Infierno.
0: Duro.
1: Pero ahora hacer comedia es un gusto aparte, es un gusto diferente. Y yo siempre digo, no diré dificultoso, sino es incierta la comedia. ¿Por qué?
0: ¿Por qué?
1: Porque tú puedes tener un libreto que dices, no, con esto va a reír la gente, digamos, ¿no ves? Pero la cosa es llevarlo a escena. No sabes cómo va a reaccionar el público. Entonces tienes que meterle mucho más esfuerzo, ¿no? Como para que realmente esos chistes, esas
0: complicado.
1: Escenas funcionen. Entonces ahorita, por ejemplo, hemos estado ensayando hasta hace un momento con mi elenco, estamos trabajando con todo alma, vida y corazón, pero sí de algo que estamos seguros es que los libretos son garantía de buen teatro porque le pertenecen a Raúl Salmón. Mucha gente me está preguntando, ¿y estas obras son enteras o solamente van a ser un acto? No, son obras completas, pero la diferencia es que son obras escritas para un solo acto.
0: Yeah.
1: O sea, es un argumento totalmente completo, pero son en un acto nada más. Uh-huh. Es teatro breve de Raúl Salmón. Es un teatro que tiene sus características, pero que por sobre todo son comedias criollas. Te estoy hablando de La Birlocha de la Esquina, que es la primera obra, que es una obra muy conocida.
0: La conocemos todos.
1: Después tenemos otra que es Un Argentino en La Paz, ¿no es cierto? Que a propósito, Gustavo Riveros, el pezón, está haciendo el argentino.
0: De gaucho.
1: ¿No es cierto? Está haciendo de gauchito el pezón. Bueno, sí, gauchito realmente, por lo
0: porque
1: chiquito
0: es
1: que es. Y la última que tenemos es Mi Compadre el Ministro, ¿no? Que es igual, una obra muy tradicional. Esta obra yo le tengo mucho cariño porque es la primera obra donde aparece el Rigucho como personaje. Te estoy hablando de 1950 y tantos, ¿no? Entonces imagínate, tanto tiempo ha pasado y la obra sigue vigente, porque la temática del yunquerío nunca pasa de moda, ¿no es cierto?
0: Sí.
1: Es el yunquerío, ese famoso yunquerío que como sea quieren quedarse en el puesto, en el cargo, en las instituciones públicas, ¿no ve? Y hay que yunquearse. Y este es el caso de don Eufronio y doña Catalina, que son los que están organizando un almuerzo para el ministro para nombrarlo compadre. Y la mujer le dice, compadre, ¿de quién? Si ni guagua tenemos. El otro le dice, no te preocupes, me voy a prestar guagua de mi primo, le dice, para ser bautizar con el ministro. Dice, ¿no? Entonces son comedias muy divertidas, pero contigo están en un acto, pero va a ser un espectáculo largo, porque son tres obras, La Birlocha de la Esquina, El Argentino en La Paz y Mi Compadre el Ministro, y a eso le vamos a dar una yapita más.
0: Ya, ¿cuál es
1: que
0: la
1: es yapita? Un monólogo estándar, yo le digo así, conjunto el Rigucho, que se llama Un Calancho en Apuros.
0: Y este de película.
1: Este es un monólogo que habla sobre las vicisitudes de ser calancho en comadres, en esa fecha tan tradicional boliviana, en comadres. ¿No es cierto? Ahora, cuidado que la gente piense, ¡ay, calancho, se va a engalanchar, debe ser prohibida! ¡No! Es un monólogo muy tierno. Con suerte el Rigucho va a mostrar el ombligo y nada más, digamos, ¿no?
0: Muchas deben querer que muestre, pero todo.
1: Sí, deben querer, pero no. Esperen a comadres.
0: Se van a quedar con las ganas.
1: Sí, ahora lo que tienen que, la gente, lo que sí va a poder ver es un monólogo muy divertido donde el Rigucho va a contar todas sus experiencias de justamente haber sido calancho en comadres. ¿Cómo son las fiestas de comadres, etcétera?
0: No, ese es terrible.
1: Entonces, como te digo, básicamente son cuatro espectáculos en uno solo. La gente va a pagar una sola entrada, va a tener casi tres horas de sana diversión, de teatro criollo, de teatro del nuestro, de monólogo, de stand-up. Van a reír, se van a divertir de principio a fin.
0: Genial. A ver, tenemos dos temporadas, ¿no es cierto, Daniel?
1: Sí, ya estamos anunciando las dos temporadas. La primera ya está aquí cerquita, es este jueves 6 de agosto, que además es feriado. El viernes también es feriado, ya se ha confirmado aquello. Ya. Sábado y domingo, que son básicamente días de descanso. Estamos 6, 7, 8 y 9 de agosto en El Alto, en el Teatro Raúl Salmón de la Barra, en plena ceja. Ahí vamos a debutar. Inmediatamente, ese fin de semana que viene, el 14, 15 y 16 de agosto, vamos a estar en el Teatro 6 de Agosto, acá cerquita de la radio, en la ciudad de La Paz, en la avenida 6 de Agosto, entre Fernando Guachalli y Rosendo Gutiérrez. Viene el mismo evento a La Paz. Hemos decidido anunciar las dos y también pueden comprar las entradas, para cualquiera de las dos temporadas, ya sea para El Alto o para La Paz.
0: ¿En dónde?
1: 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Compre vía online, es lo más fácil. Sí, y así tiene rápido. Todo es con taquilla numerada, por si acaso usted elige el lugar. Es un solo precio, ya sea abajo, arriba, ya para niños mayores, porque todo es con taquilla. No es esto al gana-gana, digamos, ¿no? No es que usted llega y se va a sentar donde quiera. No, todo es con taquilla.
0: Es como
1: usted,
0: en el cine, ¿no?
1: Claro, usted elige su lugar, usted quiere estar adelantito, al medio, atrás, de repente le gusta estar arriba. Uh-huh. Usted puede elegir, ¿no es cierto? Y va a tener la comodidad de tener su entrada. 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
0: Genial, ahí está todo clarito, entonces nos vamos, tenemos unos días para comprar hasta el miércoles, ¿no?
1: No, lógicamente sí, hacer una precompra, digamos, sí, hasta el miércoles. Pero el mismo jueves, viernes, sábado, domingo, la gente puede seguir comprando lo que ya quede de entradas, ¿no es cierto? Se van a vender ya en el mismo teatro, pero el debut es este jueves 6 de agosto, feriado, en el Alto Teatro Raúl Salmón.
0: Genial, a mí me gusta, por ejemplo, adelante, comprarme adelante. Entonces voy para que no me ganen, lo compro ahora.
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0: Genial, muchas gracias el maestro Daniel González con nosotros para esta invitación súper especial. Para estos días de feriado y el próximo fin de semana también en La Paz.
1: No, a vos las gracias, Marquito, a toda la familia de la radio, gracias, de la Yajuita, gracias. Ya lo saben, amigos, la Virrocha de la esquina, mi compadre, el ministro, un argentino en La Paz, de Yapa, un jalancho en apuros, en este espectáculo que se llama Se Armó la Risa. 6, 7, 8 y 9 de agosto, Teatro Raúl Salmón en El Alto, 14, 15 y 16 de agosto, Teatro 6 de agosto acá en la ciudad de La Paz. Los esperamos con mucho cariño, ¿ah?
0: Muchas gracias, Daniel.
1: Chao,
0: hasta
1: gracias.
0: Otra oportunidad. Gracias. Vamos a la pausa, amigos. Luego de la pausa continuamos con más de nuestro folclore, de nuestra Yajuita, la Yajuita de Chacaltaya.

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Amigos, un clásico, David Castro, Wiz tu vida. A ver, tenemos saluditos en nuestro Facebook Live. Está con nosotros Brenda Marjorie. Buenas tardes a toda la audiencia. Pedirte un tema de los Carcas, Bolivia. Gracias. Saludos, Brenda. Buenas tardes, Marcos. Quiero mandar saludos a su persona y quiero el tema de Esther Marisol, La Cuesta de Sama, por favor. Saludos para mi gran amiga Liz Kim. Felicitarle por el Día de la Novia. Desde Villa de la Avenida Bolivia, atentamente, David. Álvaro Chelo también está con nosotros. Alvarito Chelo Aguilar. Saludos, La Yajuita, desde Oruro. Mari, Joaquín, siempre en sintonía en fin de semana. Abrazos y muchas bendiciones. ¡Felicidades, Bolivia! ¡Felicidades, Bolivia, Alvarito! Willy García está con nosotros. Buenas tardes. Aquí escuchando desde Sao Paulo, Brasil, un tema, porfa, de Yactaimanta, La Brujita. Muchos dedican esa canción, ¿no? Aquella brujita que me embrujó, que me enamoró. Esa se merece mi corazón, dice. Saludos también a Ranulfo, a Félix, a Nanito, Cahuapasa, a Coquitas, Luis Bernardo. Está con nosotros también Freddy Aparicio, Gonzalito Torres, Silvia Velarde, Víctor Rodríguez en el Facebook escuchándonos. Un abrazo a la distancia, donde quiera que se encuentren. 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

Bueno, recuerden que estamos hasta las 14 horas cada fin de semana. 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

es una nueva sugerencia de éxito de Chacaltaya. Te hablamos de nuestros amigos de Los Coris. ¡Qué buena canción, de verdad, en ritmo de Tinku! El Mandarina. Ya estoy cansado de que me digan el Mandarina, dice la canción. Ya estoy harto. Estamos a 1:00 p.m. con 23 minutos. Continuamos avanzando. Gracias a nuestros amigos que se conectan también en el Facebook. Gracias, de verdad, a los que comparten también nuestra transmisión.

ver, nos dicen, Marquito, felicidades por tu lindo programa. Atentamente, Francisco. Saludos, Francisco, para toda la familia también. Un abrazo, querido. Buenas tardes, amigos de Chacaltaya, desde Oruro. Un saludo muy cordial. ¿Me pueden poner algo de Proyección Paloma del alma mía? Por favor, con placer. A mi mamá Alicia Navarro, que hoy está de cumpleaños. Muchas gracias. Saludos. Y un abrazo también a la señora Alicia Navarro, hoy de cumpleaños. Qué bonito día, ¿no? Para cumplir años. Un fin de semana también. Seguramente todos en familia, los hijos, los nietos. Felicidades a doña Alicia Navarro. Mil felicidades. Que Diosito la bendiga con mucha salud, ¿no? Amigos, continuamos, 1:26 p.m. Siga participando con nosotros. Tenemos también saludos a través de el Facebook. Dice, a ver, Edwin Quintanilla dice, buenas tardes, saludos aquí por la zona sur. Aprovecho para saludar a la familia Quintanilla Castillo, gracias. Buenas tardes, un saludo cordial, don Marco, y a la Yajuita de Chacaltaya. De parte de Rencito Coaquira, un saludo a la familia Coaquira Flores y a la familia Coaquira Cáceres. ¡Que viva mi linda La Paz! Algo de bonanza, a mí no me nadie. Se nota que no nos gusta que nos manden, ¿no? A ver, hace rato nos sugerían una canción, ¿no? De un amigo que compuso algo para el gran poder. ¿Qué tal si escuchamos un poquito, por favor, esta canción? Se viene junto a otro de los grandes éxitos, también que la promocionamos hace algunas semanas atrás, junto a Terruño, Bolivia. Se vienen dos canciones juntitas, precisamente dedicadas a la festividad que ayer estábamos precisamente con una afluencia gigantesca en la ciudad de La Paz, llenísimo total, y el derroche de cultura que vivíamos en nuestra querida, oh linda La Paz. Bueno, escuchamos un poquito, por favor, de esta canción que viene con un ritmo muy, muy especial y particular. Cuyahuita, linda mujer.

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Amigos, amigas, oyentes, estamos a 1:38. 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Quiero enviar saludos a nuestros amigos de Tarija. Nos sintonizan en Tarija. A los chapacos, amigos y hermanos chapacos. Y a propósito de Tarija, se vienen los Cacharis. Origen. Me enamoré de un imposible. A ver, ¿qué tal esta versión en Caporal? Saludos a Milagros, a María. Un abrazo. El 7 está de cumple. Saludos a Tommy. Vamos con Cacharis.

Estamos a 7 minutos nada más de las 14 horas. Escuchas La Llajuita. La Llajuita de Chacaltaya, con mucha fuerza, con mucha energía. Lo mejor de nuestra Bolivia en estos 120 minutos. 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

0: Amigos, estamos a 3 minutos de las 14 horas. Nos vamos.
1: Para toda Bolivia.
0: Muchas gracias. Estaremos de retorno el próximo fin de semana. Recuerda, cada fin de semana, en sábado y domingo, a partir de las 12 del mediodía, nuestra Yajuita. Pero tenemos que enviarnos también los saludos, enviar saludos a nuestros amigos que nos escriben. Ya por último, aquí escuchando la radio desde mi querida Uncía, algo de el matecito de Toronjil. Ya no tenemos tiempo, pero muchas gracias. Saludo para Matías, mis hijos Matías y Cristal. Decirle que los quiero mucho de parte de Elida Serrano. Saludos, Elida, que la pases muy bien. Bueno, nos vamos, gracias. Un abrazo para todos nuestros amigos que están en sintonía de la radio en La Yajuita, dentro y fuera del país. Nos vamos, gracias. Y nos vamos bailando un clásico. ¿Qué tal si nos vamos junto a la familia Valdivia? Y esta canción que titula Chica Loma, un verdadero clásico en nuestra Yajuita. Les saluda Marco Flores. Hasta el próximo sábado con La Yajuita.

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disfrutando de este buen éxito junto a Anto Madei, que te dice tiene espinas el rosal, cuando son exactamente las 14:21 en todo el país, en todo el territorio nacional. Y por supuesto, tú estás en compañía de la reina tropical, disfrutando de buenos éxitos musicales, por supuesto, para que la puedas pasar muy bien y también acompañado. De repente estás por ahí disfrutando de un buen plato a esta hora de la tarde. Claro, no muchos tienen la oportunidad de disfrutar el almuerzo a las 12 en punto del día, o están entre la 1, 2, 3 e incluso 4 de la tarde muchos. Así que buen provecho a quienes estén justamente disfrutando de un delicioso almuerzo. 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Mientras te seguimos acompañando en tus actividades en este domingo de calorcito, iniciando, por supuesto, prácticamente estamos iniciando agosto, estamos a 2 de agosto, pero damos siempre lo mejor para que tengamos un mes realmente exitoso. Les presento esa canción bonita junto a Juan Solo, que te dice Ámame. ¿Qué tal la canción? Seguramente te va a gustar muchísimo. Aumentar el volumen, lo escuchamos completo. Ahí está, ya volvemos.

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1: Perfecto, estamos de retorno con mucho más acá en La Reina Tropical, acompañándote con los buenos éxitos musicales, por supuesto, y también estamos saliendo a través del Facebook en nuestra transmisión oficial. ¿Cómo nos encuentras? Si de repente te lo estás preguntando, estamos como Radio Chacaltaya Música Tropical con Altura. De esa manera nos puedes buscar en Facebook, en La Lupita, y allí nos vas a encontrar. Forma parte de toda la familia Chacaltaya. Puedes escribirnos a través del siguiente número, atentos por favor, el 765-22124 está completamente a tu disposición, habilitado para que puedas interactuar junto a nosotros, 765-22124. Mientras nos vas comentando qué vas realizando en esta tarde, en esta jornada de domingo, bastante diferente, con un solcito bastante preponderante también, está haciendo buen sol, buen clima, muchos están aprovechando también para poder salir. Mientras tú nos escribes, nos vamos a una pausa muy cortita, ya volvemos con mucho más acá en La Reina Tropical.
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siempre con la buena energía en domingo, por supuesto, cerrando bien o iniciando bien la semana como para muchos, claro, de acuerdo a la manera en cómo tú lo percibas. 14 horas con 41 minutos en todo el país. Hoy estamos a 2 de agosto, el tiempo pasa rapidísimo. Ayer estamos recién iniciando, estrenando mes. Y por supuesto, como muchos dices, en un pestañear, en un abrir y cerrar de ojos, ya estamos finalizando. 765-22124 para que vayas participando a través de nuestro número del WhatsApp. Por este lado nos dicen: hola Chacaltaya, Meli, qué bonito escucharte. Te escuchamos desde Villa Armonía. ¿Nos puedes complacer con un tema de la leña para el carbón? Claro, el anterior éxito que para eso de 2019 más o menos sonaba bastante, ¿no es cierto? De DJ Alex. Vamos a buscarlo enseguida y te lo ponemos, ¿de acuerdo? Vamos por este lado con otro mensajito y nos dice...

A ver, por acá nos dicen, bonita la música y para no descompaginar, por favor, de Belén Méndez, ¿dónde estarás? Gracias, un abrazo a ti, muchas gracias. ¿Desde qué parte nos están escuchando? Vayamos reportando sintonía, ¿les parece? Por acá otro mensajito, quiero pedirte que me felicites a mi hijo, dice Octavio Onarri Rodríguez, que está cumpliendo 15 años y hoy está compartiendo con toda la familia un almuerzo, una cancioncita de feliz cumpleaños. Claro que sí, con todo gusto. Pero primero le cantemos el cumpleaños.

Los maravillosos 15 años, Octavio Narri, te mando un abrazo muy grande, feliz cumpleaños, que la pases sumamente bonito y de seguro con toda la familia que te aprecia muchísimo, que te quiere mucho y con un almuerzo exquisito, de seguro también es de tus favoritos, ¿no es cierto? Feliz cumpleaños, que tengas mucha salud en este nuevo tiempo y también muchos éxitos en el colegio porque seguro lo estás, que todo te vaya muy bien y para finalizar el año, pues todas tus materias con notas bastante altas. Siempre de por medio. La responsabilidad, los buenos valores que seguramente también te inculca tu familia. No desmayes en eso. 14 horas 44 minutos. Feliz cumpleaños a nuestro querido amigo Octavio Onarri. A toda la familia Onarri Rodríguez, un abrazo muy grande. Buen provecho disfrutando de un delicioso y exquisito almuerzo en este día tan especial. Bueno, continuamos con más temas musicales y en esta ocasión el que nos han solicitado de DJ Alex, que te dice leña para el carbón. Después de este tema se viene el de cumpleaños, ¿les cae? Enseguida retornamos.

con ese temita nos fuimos hasta Villa Armonía, donde seguramente también lo están escuchando a full volumen. Gracias por estar con nosotros y por la fidelidad en audiencia. Esta es la 93.7 Radio Chacaltaya. Y claro, por supuesto, también nos vamos con uno de los temas solicitados por el cumpleaños hoy de nuestro querido amigo Octavio por sus 15 añitos. ¿Qué te dice? Sombras, el regalito. Lo escuchamos juntos, cambiamos un poquito de ritmo y ya volvemos con más.

0: uno de los temas bastante bonitos junto a Anaconda. Por el contrario, estabas escuchando ese tema. Nos tenemos que ir una pausa muy cortita. Ya volvemos con mucho más. No te despegues de la sintonía de Radio Chacaltaya.
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estabas disfrutando de uno de los éxitos más bonitos de Rodrigo Tapari. ¿Qué te dices tan grande este amor? ¿A cuántos les ha encantado esta canción? Seguramente a muchos. 15 horas con 10 minutitos en todo el país. Iniciamos una nueva hora de programa acá en Radio Chacaltaya junto a la Reina Tropical, como todos los domingos a partir de las 2 de la tarde. Por ese lado vamos mandando saluditos a quienes van participando a través del stream en Facebook. Estamos como Radio Chacaltaya, música tropical con altura. Freddy Gutiérrez nos dice: buenas tardes, mi familia Chacaltaya, saluditos desde Sao Paulo. Un abrazo muy grande a todos nuestros compatriotas allá en Brasil. Esperemos que la estén pasando muy bien. Gracias por estar junto a nosotros. Para Bebe Pérez: hola, ¿cómo está Bebe Pérez? Hasta Santa Cruz, un abrazo muy grande. Buenas tardes, Meli, ¿cómo estás? Nos dice: aquí un calor, en la mañana estaba frío. Evidentemente, ¿no es cierto? Cuando amanece, creo, están con sus 12, 13, 14 grados centígrados y claro, es frío, hace frío. Sin embargo, conforme va pasando las horas y el tiempo, ya el calor va intensificándose y aumentando. Ahora deben estar, yo creo que con sus 27 a 35 grados más o menos, entre ese rango de grados, ¿no es cierto? A ver, igual y nos comenta. Saluditos, hermosa muñequita, les dice muchas gracias. Porfis, un tema de Bang, aprendí a quererte tanto. Vamos a buscarlo enseguida para poder complacerte con este tema. Gracias, Bebe Pérez, un abrazo muy grande. También para Zenón Rojas, que nos dice: saludos desde Brasil. Música de Nietos del Futuro, Gelatina. Claro que sí, enseguida lo ponemos también. Para José Luis Guzmán nos dice: muy buenas tardes, saluditos desde México. ¿Cómo estás a México? Un abrazo muy, pero muy grande. ¿Desde qué parte de este país nos está escuchando? José Luis Guzmán, te mandamos un saludo muy especial para ti. Gracias por estar junto a nosotros. Edilberto Condori, ¿cómo está? Muy buenas tardes, Edilberto. Para Zenón Rojas, un abrazo muy grande. Bueno, seguimos avanzando con los temitos musicales y los pedidos también solicitados. Ah, claro, y a través del número del WhatsApp, el 765-22124. Muy bien, anticipadamente nos solicitaba de Bronco y nos decía: estoy a punto de olvidarte, ese tema, por favor. Claro que sí, enseguida se va ese tema porque ya lo habíamos programado con anticipación. Por acá nos dice: hola, Reina Tropical, buenas tardes, te pido la canción de Los Sultanes, decile que lo quiero. Dice: me lo pones ahora. Saludos para mi mamá, que está mal, le duele en sus piernas, dice, está mal de su visita en Munaipata. Noel Cardoso, un abrazo para ti, mi querido Noel. Sería bueno que de repente se podría refrescar con un poquito de hielo, evidentemente envuelto en una toalla, y lo puedas ayudar con esa situación. Disfrutamos de este buen éxito, vamos a escucharlo. Ya volvemos con más. 15 horas, 13 minutos en todo el país. Gracias por estar con nosotros.

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1: Bueno, que arranque.

disfrutando ese buen ritmo junto a Monte Rojo, que te dice bailadora, y por supuesto un recuerdo que es bastante bonito. 15:27 exactamente, y es momento a disfrutar otro de los buenos temas solicitados por nuestros oyentes a través de la línea, el 765-22124. Hasta Muna y Pata nos vamos junto a los Sultanes, que te dice que lo quiero. Enseguida volvemos con más con este temita, nos vamos a una pausa.

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los temas que ha pegado bastante en su temporada. Les hablamos de Bajo Fianza, que te dice Morenita. 15:43 en todo el país. Algunos saliendo de repente de casita para poder ir a dar unas vueltas, a caminar un poquito, o de repente a tomar un delicioso helado. Mientras tú vas desarrollando ello, nosotros te acompañamos con buenos éxitos musicales acá en Chacaltaya 93.7. Y es que también nos vas escuchando en la movilidad pública, en el transporte público, en el comercio, donde el puestito de venta, donde las caseritas. Muchas gracias por sintonizar la radio. Es un gusto y es un honor poder acompañarlos con todos los temas musicales que tenemos acá, y por supuesto también mandarles saludos a cada uno de ustedes. Algunos por ahí se preguntarán, ¿y qué hacemos para almorzar? Porque estaban muy ocupados, no saben a dónde ir. 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Puedes ir participando en el 765-22-124, está completamente habilitado y a tu disposición para que puedas solicitar los temitas musicales que más te gustan, de esos que más prefieres. Hoy estamos en algo diferente, ¿sí? Disfrutando todo lo mejor en cuanto a éxitos musicales. Vamos con una de estas que sé que vas a recordar y te va a causar añoranza para cierto momento, podría decirse. Claro, cuando nos tiene, o nos, ¿qué les digo? La canción, las letras, el ritmo nos trae recuerdos de cierta época en la que hemos vivido. Y una de ellas es esta. Les hablamos de Mulata, que te dice, no voy a llorar.

uno de los bonitos temas junto a Gazu, que te dice otro como tú. Mandamos saluditos a quienes están en compañía de la radio, en compañía de la transmisión en Facebook. Estamos como Radio Chacaltaya, música tropical con altura. Por ese lado, a Nico. ¿Cómo está, Nico? Muy buenas tardes. Buena tarde de domingo. Hola, Meli. Nos dice qué gusto. Sabía que la encontraría una vez más, pero por la tarde.

0: tarde de la reina tropical, exactamente. Me encontraste, ¿eh? Descansando y escuchando, dice la radio, recargando pilas. Claro, para toda la semana, que muchas veces se hace muy cansador, ¿no es cierto? Claro, demasiado lleno de actividades que uno, bueno, que de uno sale de las manos y es un tanto complicado sobrellevarlas. Pero tenemos el fin de semana para poder descansar y aprovechar a fondo o a tope para recargar las pilas y energías como lo está haciendo en este momento. Nico, te mando un abrazo muy grande. Gracias por estar con nosotros. ¿Algún tema en especial que quieras escuchar? Por favor, háznoslo saber. Para Mauro Alcántara, ¿cómo está? Muy buenas tardes, Mauro. Para Marco Aurelio, de igual manera. Hola, Marco Aurelio, ¿cómo está? Muy buenas tardes. Augusto Villasanti, de igual manera, ¿cómo está? Muy buenas tardes. Edilberto Contori, ¿desde qué parte nos están sintonizando? Reportemos sintonía, por favor. No sé, qué sé yo, me dicen. Nos estamos escuchando desde Achumani, desde Mecapaca, los escuchamos desde Chasquipampa, Cotacota, por acá, por Miraflores, están por Sopocachi, por Tembladerani, diferentes zonas de la ciudad de La Paz y, ¿por qué no?, también en la ciudad del Alto, en La Ceja, por ese lado también, para Villa Dolores, para Villadela, para Río Seco, Extranca, en Ciudad Satélite también. A todos y a cada uno de ustedes un abrazo y un agradecimiento muy grande por estar siempre junto a nosotros, por su fidelidad en audiencia. Tus miedos más grandes se las arreglará para hacerlos realidad. Yo vengo del futuro. Esperemos que sea un mes realmente recargado de muy buena energía y buenas noticias también. Éxitos para todos. Momento de irnos a una pausa muy cortita. Enseguida volvemos con mucho más. Cerramos esta segunda hora de participación acá en La Reina Tropical, solamente por la 93.7 Radio Chacaltaya. Ya volvemos, no te despegues de la sintonía.
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con esta bonita canción pasamos a darle este excelente consejo. 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Vamos a disfrutar otro de los bonitos temas en el mismo formato y les hablamos de Guachambé, que te dice peligro de extinción.

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0: de retorno con muchísimo más, 15 grados centígrados en la ciudad de La Paz, disfrutando de un calorcito bastante bueno, porque es algo diferente, ¿no es cierto? Porque no normalmente estamos acostumbrados a este tipo de grado centígrado, por así decirlo. Hace como 4 o 5 semanas estábamos con una temperatura bastante baja, entre sus 8 o 9 grados, e incluso amanecíamos con menos 2 grados centígrados. Así que bueno, hoy hay que aprovecharlo y hay que disfrutarlo a como se pueda. 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Vamos con uno de los mensajitos ingresados a través del 765-22124 que nos dicen lo siguiente. Hola, hola, ¿cómo está? Muy buenas tardes. Bienvenido a Chacaltaya, tu programa La Reina Tropical.
1: Hola, buenas tardes.
0: Hola, ¿cómo estás?
1: Escuchándole a emisora.
0: Muchas gracias.
1: Hola, Oscar.
0: ¿Cómo estás, Oscar? Buenas tardes.
1: Luego de haberle escuchado, de haber escuchado la música nacional.
0: Eso.
1: Junto a la yajuita.
0: Excelente. Sí, realmente, ¿no es cierto? A muchos de nuestros amigos les encanta. Y obviamente lo pueden encontrar a Marquito a partir de las 12 del mediodía, con todo lo que representa la música folclórica. Igual, de igual manera, para poder acompañar su almuerzo. Un abrazo muy grande, gracias por estar en sintonía de la radio, en sintonía de Chacaltaya. Seguimos disfrutando de buenos éxitos musicales y en esta ocasión nos vamos junto a Aroma, que te dice Amor de Tres. Ya volvemos.

estar mejor solo que mal acompañado, dicen por ahí. Aroma, y estás disfrutando Amor de Tres. Pero vamos a combinar también este tema con otro de los bonitos éxitos musicales. Y les hablamos de Marco Antonio Solís, una petición de Nico, quien está escuchando la radio full volumen. Vamos a disfrutar este buen éxito, buen tema musical. Marco Antonio Solís, más que tu amigo.

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16:43 y mis queridos amigos, vamos avanzando de a poco e ingresando ya a la última hora de participación. 4:43. Hay personas que les encanta la música, pero también al mismo tiempo les encanta leer. No me digan que no, yo sé que sí les encanta leer muchísimo. 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Ve y diviértete en este lugar. 16:45, vamos a disfrutar este buen tema junto a Jean Paul y Santa María, que te dice el beso. Ya volvemos con más, no te despegues de la sintonía, estás en compañía de tu programa La Reina Tropical, solamente por la 93.7 Radio Chacaltaya.

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Estamos de retorno, 16 horas con exactos 55 minutos en todo el territorio nacional. Estábamos disfrutando uno de los bonitos temas lanzados en 1996. Les hablamos de Carrapicho, que te decía tic, tic, tac. Realmente este tema se ha convertido en uno de los mayores éxitos de la música brasileña de los años 90. Y ese es el que estabas disfrutando, evidentemente. Una canción que mezcla ritmos tradicionales, amazónicos, y que sin duda ha conquistado América Latina y también parte de Europa. Pero claro, hay otro de los temas también bastante solicitados dentro de este ámbito musical. Pero si tenemos que hablar de cumbia, tenemos que hablarles de Voltaje. ¿Qué tal este buenísimo tema? De los bonitos ritmos que también tenemos acá en la radio en Chacaltaya 93.7. Recuerda, el número está completamente habilitado, 765-22124, para que vayas participando. Por este lado mandamos saluditos para Héctor Grajales, que nos dice: buenas tardes, qué voz tan dulce de la chica detrás del micrófono, muchas gracias. Saludos desde Puerto Rico, disfrutando de una sintonía excelente. Un abrazo muy grande, muchas gracias a nuestro amigo Héctor Grajales. Y a todas las personas que también están sintonizando la radio, vamos a aumentar el volumen. Esto dice Voltaje, y ahora me llama.

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1: En la voz inconfundible de Jennifer Peña, estás escuchando este buenísimo tema que te dice A Fuego Lento, un tema que fue publicado en un 11 de junio del 2002. El tiempo ha pasado volando y sin duda aún este tema sigue pegando bastante bien. 17 horas con exactos 9 minutos en todo el país. Es momento de disfrutar otro de los bonitos ritmos y también de aquella época junto a Thalía, que te dice Piel Morena. Ya volvemos con más.

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Estamos de retorno con más 17 horas con 18 minutos en todo el territorio nacional. Abrazo y saludos a todas las zonas que van sintonizándonos acá en la ciudad de La Paz, también en la ciudad del Alto, en diferentes departamentos y más allá de nuestras fronteras. Un abrazo muy grande. Tenemos que ir con los mensajitos a través del 765-22-124 y nos dicen... Hola, buenas tardes, Chacaltaya, te estamos escuchando desde Miraflores. ¿Algún tema de Selena, por favor? ¿Te parece de Selena Baila Esta Cumbia? Es bastante movido y tiene muy buen ritmo. Me mandas un dedito para que podamos poner ese tema, ¿está bien? Atentamente, Valeria. Saludos para todos mis amigos. Nos dice, bueno, saluditos para todos sus amigos y un abrazo muy grande hasta la zona de Miraflores. Valeria, te mando... Ahí está el dedo. Perfecto, entonces vamos a escuchar enseguida Selena Baila Esta Cumbia. Vamos programando, deme un momento, por favor.

perfecto, enseguida sale Selena, baila esta cumbia. Vamos con otro mensajito por este lado y nos dice, hola, buenas, ¿qué tal? ¿Cómo está? Muy buenas tardes. Por favor, el tema de 1, 2, 3 de Sofía Reyes, vamos a buscar enseguida también. Mientras disfrutamos de estos buenos éxitos musicales y en esta ocasión nos vamos junto a Selena, baila esta cumbia. Qué mejor momento para poder disfrutarlo en esta jornada de domingo. Una tarde bonita de domingo, ya está por esconderse el sol, solamente falta unos minutos nada más, 17:20. Vamos escuchando, ya volvemos.

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1: Complaciendo con todos los temas musicales solicitados a través de nuestra línea de WhatsApp y también por ese lado por los comentarios. Ahí estábamos disfrutando a María Becerra y Rafa, que te dice adiós, y anticipadamente a este tema junto a Sofía Reyes, que te dice 1, 2, 3. ¿Hay hambre de por medio a esta hora, quizás? 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Algunos recién como que ya van descansando sus piecitos después de haber bailado y participado en el Gran Poder. Ayer, la jornada de ayer, sábado, estábamos disfrutando todo lo que era el encuentro. El encuentro de los danzarines, que sin duda han hecho presentaciones bastante bonitas. Y también, bueno, dentro de todo hay cosas y cosas que han sucedido y han pasado. Entre unos hay un video que está circulando en el que una china se cayó, ¿no es cierto? ¿Vieron eso? No, ¿cómo es posible? No la han ayudado sus compañeras ahí de lado, simplemente la miraron y ya, hasta ahí fue. Cuando pase algo así, por favor, usted ayude, ¿eh? No sea, ¿qué le digo? No sea apático. Sí, porque imagínense, después de eso, el roche que ha tenido o la vergüenza que tiene. Sin duda, todo se afecta. Bueno, continuamos con más y vamos a disfrutar este buen ritmo junto a Bonnie Love. ¿Recuerdas este buenísimo tema que te decía quién será? Vamos a escucharlo juntos. Ya volvemos con más, 17:46.

Disfrutando este buenísimo tema junto a Becky G y Bad Bunny, que te dice mayores cuando son exactamente las 17:57. Momento de despedirnos. Hemos pasado una tarde muy bonita junto a todos ustedes y obviamente con todas sus peticiones musicales y los saludos correspondientes para cada uno de ustedes. Que tengan un bonito resto de jornada, que la pasen muy bien. Un buen resto de domingo y mañana iniciar con el pie derecho para que la semana sea realmente espléndida. Que nos vaya muy bien a todos. Mañana los estaré acompañando a partir de las 5:30 a.m, así que los espero a esa hora. Es momento de despedirme, que tengan un excelente día. Me despido junto a Carlos Vives y Shakira, que te dice la bicicleta. Un abrazo muy grande, cuídense mucho. Hasta mañana, chao, chao.

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